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entiendo. Sí, estábamos escuchando a Tina Turner, a The Beatles. O sea, es imposible que tengas un mal fin de semana largo, por cierto. Sí, porque estamos en víspera de feriado también por el día lunes 28. Es imposible. Ojo, encima amanecimos con un calor de verdad. Imagínense, 9 y 22 de la mañana y ya estamos con una sensación térmica de 30 grados. O sea, volvió. Evidentemente que volvió el calor, volvió el clima a lo que estamos acostumbrados. Los que son team invierno, espero que lo hayan disfrutado bastante. Hasta el próximo año. Aunque ayer lo estaba escuchando Antunes de camino a casa con todo Conexión Aspen. Y según comentó que estuvo leyendo ahí algunas cositas, como que volvería un paso del frío nuevamente, pero ya no sería tan intenso. Entonces podemos por ahí regularnos un poco. A mí la primavera me parece que es un repaso de todas las estaciones del año. Así nos mete todo. Otoño, invierno, verano, todo. Es absolutamente todo. ¿Qué tal están mis queridos oyentes en esta mañana de sábado? Yo estoy bastante feliz. De verdad, hay un montón de actividades. Uno no sabe ni para dónde correr, no sabe si ir al centro, no sabe si ir a San Bernardino. Sí, me contaron los compañeros aquí también del Grupo Buenas Comunicaciones que hay muchísimas actividades por San Bernardino. Y estoy muy feliz, sinceramente, que se active también y no solamente en lo que es la temporada alta, que es verano. Porque es muy lindo. Y si te das la oportunidad de conocerlo sin tanto tráfico, sin mucha gente, así sin que esté muy abarrotado, realmente precioso San Bernardino, con muchísimas experiencias más allá de lo que uno puede encontrar en verano. Así que quiero saber qué van a hacer ustedes, cuáles son sus planes en este fin de semana largo. ¿Van a dar un viaje al interior del país? Para así, un viaje express, realmente, así rápido, rápido. Uno tiene que disfrutar rápido, rápido y volver nuevamente al trabajo. O si bien se quedan por aquí a disfrutar, así como su locutora, su conductora por aquí, Jessica Granada, se quedan por aquí, nada más por Asunción, a ver qué hay con todo lo que es Palma Joven y toda la actividad que van a estar realizando también en el casco histórico. A darse una vuelta, para mí ya es ley. Uno tiene que palmear, hay que seguir las tradiciones familiares por casa. A ver cómo están. Mira, Sari se conectó rapidísimo, dice, buen día, amorcita. Hola, Sari, ¿cómo estás? Sari, que seguro o me está escuchando desde casa o ya desde el trabajo. Vean cómo les conozco yo, toda la rutina que ya manejan. Yo dije que iba a pasar lista en esta mañana de Aspen Weekend. Así que vayan reportándose. ¿Qué están haciendo? ¿Qué están? ¿Están con el mate? ¿Están con el tereré? ¿Desayunando ya en la ofi? ¿Desde dónde me escuchan? 0975-100-207. Ahora sí, oficialmente damos apertura a Aspen Weekend con la mejor programación de la mano de Inopop. Y sobre todo, todas las noticias que tenés que saber para este fin de semana y para el feriado también. Así que todo eso y más te vamos a comentar el día de hoy, que te acompañamos hasta las 12 del mediodía. Sean todos bienvenidos a Aspen Weekend al ritmo de Rich Zambora.

22 minutos, van pasando de las 9 de la mañana, 26 de septiembre, sábado. Y eso quiere decir que damos inicio a Aspen Weekend. Y qué programación la que estamos teniendo.

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Seguimos con Aspen Weekend al ritmo de Lonnie Gordon, que suena así aquí en el transcurso de la mañana. Si nos estamos acercando al mediodía, y si no desayunaste aún, me parece que ya directamente, ustedes saben, claro que sí, el tereré va infaltable. Nosotros por aquí ya estamos viendo de preparar el tereré también. ¡Qué calor desde muy temprano! Sí, a desempolvar el aire acondicionado, hacerlo trabajar nuevamente este fin de semana, porque este fin de semana largo tiene un pronóstico de altas temperaturas. La Dirección de Meteorología anuncia un ambiente muy caluroso para este fin de semana que se extendería hasta el día lunes. Este sábado en específico es un día muy caluroso con cielo parcialmente nublado y vientos del sector norte. La máxima llegará hasta los 37 grados. Eso sin contar la sensación térmica, obviamente. Para mañana domingo se prevé un tiempo muy caluroso, cielo parcialmente nublado a nublado y vientos moderados del norte. La mínima será de 26 grados y la máxima de 39 grados. Ustedes saben que el pico de calor siempre llega en el transcurso de la tarde, así que vayan organizándose, por favor, a no deshidratarse, a usar gorras, a usar kepis, jockey, palabra retro... Recordando un poco a Antunes también el día de ayer que no pudo realizar su palabra retro. Bueno, le decimos nosotros aquí a utilizar algo que nos cubra del sol sobre todo. Y el lunes 28 de septiembre, que es feriado, sí, así que saca ya esa alarma, te pido por Dios, saca esa alarma el día lunes. Que no te despierte, que no te interrumpa luego. Feriado anticipado por la batalla de Boquerón, que se recuerda el 29, que sería martes en realidad. Se pronostica una jornada muy calurosa con vientos moderados del norte. Las extremas oscilarían entre 26 y 39 grados. O sea, dentro de todo, hoy es el día menos caluroso de este fin de semana largo. Y desde el martes, que sí volveríamos al trabajo, se esperan lluvias dispersas con ocasionales tormentas eléctricas, cielo mayormente nublado y vientos del norte. Las temperaturas irán de 24 grados a 34 grados. Y eso es lo que comentó también el día de ayer Marcelo en su programa, de que volveríamos a tener como un pequeño descenso de temperatura por las tormentas. Pero tengan en cuenta también que estamos con el fenómeno del Niño, entonces es bastante común de que tengamos estas lluvias puntuales, bastante intensas, con fuerza, con viento, entonces... que no les asombre en el transcurso de esta temporada de primavera durante este el fenómeno también que tengamos así muy radical el cambio entre el calor y luego nuevamente las lluvias puntuales. Así que este es el reporte del fin de semana. A ver, con las actividades que realicen, me parece que va perfecto. Para los que van al concierto en San Bernardino, sobre todo, por favor, a cuidarse. Es un lugar bastante expuesto con el calor, entonces... a mantenerse hidratado, llevar algún trapo de mano, llevar, claro, todo lo que te cubra el sol. De verdad, yo sé que queremos vernos lindos, que queremos disfrutar, pero que también, por favor, calorazo, hoy y mañana. Entonces, a hidratarse, a mantenerse hidratado.

a ver qué dicen aquí por el WhatsApp 0975-102-107. Buenos días, Jessy, mi compañerita de los sábados. Podría ser la música Let It Be. Abrazos, dice David, que está conectado por aquí en este sábado. Así que estamos pasando en lista de a poquito. Les doy chance porque es sábado, les doy chance. Yo sé que ustedes se activan allí por las 10:30, por ahí más o menos, ustedes van activándose más. A ver qué dice nueva que allí. Sari dice, mis planes son quedarme en mi trabajo con Michu. Dice, todos se fueron a la pesca. Me voy a quedar a terminar mi serie, escuchándote desde el trabajo y preparando mi desayuno, dice Sari. Ah, mira, con la taza de los Rolling Stones. Y con Michu. Muy bien, buena compañía. Qué tema esto de la pesca, chicos. De verdad. Que necesito que alguien me explique la ciencia y la paz que le puede transmitir a una persona pescar. Lo he intentado y no encuentro esa paz. Más bien me desespera. Además que cada pez tiene su técnica nuevamente para pescar, ¿no? Es un arte, es una ciencia aparte, de verdad. Es wow. No logro entenderla. Les pido disculpas a los que son fanáticos de la pesca, que siempre van, pero sí, no logro entenderlo. Así que si hay algún experto que pueda explicarme por aquí qué tanto le relaja a la pesca de una manera un poco más así en cristiano, ¿verdad? ¿Viste? Así en lenguaje español, que me pueda explicar, está buenísimo. Linda actividad también para este fin de semana, que tendríamos linda estación que estamos viviendo, ¿verdad? Esta temperatura agradable hasta un punto. Hasta un punto. Es momento de seguir, mis queridos oyentes, 54 minutos de las 9 de la mañana, y vamos con este clásico, por Dios. Vamos con Toto, con África.

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28 minutos, van pasando de las 10 de la mañana y estamos escuchando al rey del pop con un clásico, con Bad, que suena así aquí en la 102.7. Y si hablamos de hombres maravillosos, en esta mañana de Aspen Weekend, como lo estamos escuchando a Michael Jackson, y justo que también estábamos hablando de actividades de pasar en familia, con los amigos y demás, en este fin de semana largo, tenemos que hablar de Lenny Kravitz en esta mañana de Aspen Weekend.

pasó con Lenny Kravitz? Increíble este crossover. Bueno, no tan increíble también. Yo sé que nosotros somos personas independientes y trabajadoras que no podemos estar muy atentos al chisme de lo que pasa con la vida de los artistas, pero para eso estoy yo, no se preocupen. Les voy a poner en contexto porque tenemos que hablar de Lenny Kravitz y de Harry Styles. ¿Y qué tiene que ver uno con lo otro? Ya te cuento yo aquí en la 102.7. ¿Qué pasa? Yo estaba con todo este chisme anoche, de verdad, increíble, anotando paso por paso para contarles el día de hoy. Porque el día de ayer, Lenny Kravitz fue grabado junto a su hija Zoe en un concierto de Harry Styles en el Madison Square Garden en Nueva York, donde está realizando, claro está, Harry Styles, lo que queda de su gira todavía Together Together, que nosotros, claro está, como Radio Aspen, estuvimos cuando llegó aquí hasta Sao Paulo. Y es que así, padre e hija fueron grabados por una fanática de Harry Styles que, según detalló, se salió de su zona para poder grabar al músico y a la actriz que estaban allí bailando. Bueno, para ahora sí se viene, vamos a poner contexto. ¡Wow! Que tu suegro sea Lenny Kravitz es muy fuerte. Porque sí, Harry Styles y Zoe están hace tiempo ya en pareja, sí, ellos son novios. O sea, la hija de Lenny Kravitz, que es Zoe, con Harry Styles, desde agosto del año pasado que se los ve bastante juntos. Es más, a Zoe Kravitz se la vio ya también en varios conciertos de la gira, pero ahora sí fue icónico, porque claro, imagínate, vos estás disfrutando ahí un concierto de Harry Styles, o no sé, por ahí acompañaste a una amiga, acompañaste a tu hija y demás, de repente te giras así, lo ves a Lenny Kravitz, tranquilo él en el público, o sea, ni siquiera estaba en una zona VIP, en una zona residencial, no, estaba en el público Lenny Kravitz con su hija disfrutando de este concierto, de esta gira que es Together Together, ¿ok? Y a todo esto también, así, esto empezó con el video ahí donde se lo ve a Lenny Kravitz bailando, disfrutando de la música. Bueno, ustedes saben, él es bastante, bastante fiestero, ¿ok? Él es bastante, ustedes saben que baila y es así muy lindo y toda la cosa. Bueno, ¿qué pasa también? Eso me llevó a investigar, a indagar un poquitito más, porque yo sabía que Harry Styles estaba en una relación, pero tampoco este final inesperado de decir, Lenny Kravitz, nada más y nada menos que Lenny Kravitz es tu suegro. ¡Qué manera de intimidar! Imagínense, nosotros los mortales que le tenemos miedo a nuestras suegras, a nuestros suegros, al presentarnos qué será de Harry Styles con nada más y nada menos que Lenny Kravitz como parte de la familia. ¿Por qué digo como parte de la familia? Porque entre Harry Styles y Zoe Kravitz están con indicios de bodas, y es más, con muchas declaraciones y demás que se dieron hace 3 semanas, específicamente en la revista Cosmopolitan, comentaron de que están preparando inclusive boda, o sea que ellos ya están al nivel de estar comprometidos para dar el paso más importante, que es unir ambas familias. Es más, llegaron a comentar también fuentes cercanas de que la música es parte muy importante para ellos como relación, y que de llegar a casarse, que la musicalización de la boda tiene que ser perfecta. Y esto es acuerdo de ambas familias, es que sí, van a juntarse, sí, familias de músicos. Entonces,

Claro que es bastante importante, evidentemente que esto se une por la música entre ambos, más por la inspiración que recibe Soul y también, todavía no caigo en cuenta que Harry Styles tiene de suegro al nada más y nada menos que Lenny Kravitz, wow. Y no solamente eso, que estaba bailando anoche él en el Madison Square Garden, siempre icónico. Claro, él no se puso una gorra para pasar desapercibido ni nada, no, él estaba vestido, ustedes saben, como Lenny Kravitz, pantalón de cuero, chaqueta de cuero, lentes grandes.

así, mis queridos oyentes, todo parece ser que se viene una boda importante entre la familia Styles y la familia Kravitz. Parece ser que van a terminar uniéndose. Ojo, igual la hija de Lenny Kravitz, que es Zoe, que es una gran artista, también actriz, ella se dedica más a lo que tiene que ver en series y cine y demás, se comprometió ya en muchas ocasiones antes de esta relación que tiene con Harry Styles. Así que hasta el momento de la boda yo no confirmo nada, de verdad. Hasta el momento de la boda no puedo confirmar de que se unan como familia, pero sí, todo pinta de que así será. Y más aún luego de ver al suegro apoyando humildemente a su yerno ahí en el Madison Square Garden. No, estamos hablando de otro tipo de niveles, chicos. Otro tipo de estilo de vida, evidentemente. Bueno, y ahora sí, ya que estamos hablando de Lenny Kravitz y Harry Styles, ¿qué les parece si vamos con una canción acorde a todo el chismecito musical que incluimos en esta mañana de Aspen Weekend? Suena así Harry Styles aquí en Aspen Weekend.

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17 minutos, van pasando de las 11 de la mañana y rápido llegamos al último horario de Aspen Weekend, donde estás viviendo toda la previa de este fin de semana largo que estamos encarando desde muy tempranito. ¿Y qué tal están pasando con el calor? Sí, ahora actualizamos lo que es meteorología y salta sensación térmica de 35 grados, a diferencia de cuando comenzamos que ya estábamos con 30 y es bastante. Ojo, cuando hablamos de calor sí se siente bastante la diferencia de esos 5 grados, así que los que ya están por ahí realizando sus actividades, así como nuestros oyentes aquí que nos llevan hasta el supermercado que nos están comentando, bueno, a ustedes que están recorriendo, ya se están moviendo en el vehículo, por ahí si me están escuchando o están descansando ya ahí en el patio de casa, ¿qué tal les trata el calor? Lo están sintiendo bastante, muy poco viento también, sí, 22 de viento, kilómetros por hora nada más, así que poquísimo. Más que nunca a valorar ese árbol de mango si es que lo tenés en casa, sinceramente, hoy más que nunca a preparar el tereré bien frío. Y ya que estamos con este clima agradable, con mucho sol también, para los que nos quedamos aquí en Asunción, en el casco histórico, ¿qué tenemos para realizar con este festival Palma Joven? Que ya comenzó ahora a las 11 de la mañana y va hasta medianoche. Muchísimas propuestas, gastronomía, música en vivo, ferias y también becas. Ojo, más de 2.600 becas están habilitadas dentro de esta fiesta o feria, también como lo quieran llamar, Palma Joven, por si quieran a darse una vuelta por ahí.

pueden acercarse al edificio Stout, ubicado sobre calle Palma, y presentar cédula de identidad. Así, claro lo que se tiene, 1937 becas, de inclusive 50%, 35%, 25% o inclusive algunas del 100% en carreras como administración, marketing, derecho, enfermería, ingeniería, psicología, educación, contaduría, robótica o mecánica automotriz. Estas son las carreras que ahora mismo están abarcando para las becas que ofrece la Secretaría Nacional de la Juventud. Esto dentro de universidades privadas e institutos también, para que tengan en cuenta. Igual manera, hay ciertas características que te comentan allí para poder acceder a las becas o para entrar en esta lista de espera también. Así que, para que tengan en cuenta también, y tendrán stands de embajadas con propuestas de estudio, test vocacional gratuito, información sobre programas de crédito, accesos a vivienda. Esto que está muy de moda ahora, el tema de intercambio también con ciertos países, bueno, las embajadas estarán también allí para asistir todo lo que tenga que ver con los programas de intercambio que hoy día están muy de moda de verdad entre los jóvenes para ir a estudiar por un tiempito en el extranjero. Y además de eso también gastronomía local e internacional, también hay embajadas que tendrán platillos típicos de sus países y mucha artesanía para que puedan disfrutar. Ya en el transcurso de lo que es tarde-noche, el atardecer, el sunset, como le dice también ahí, la juventud, conciertos de todo tipo. Y los que nos competa a nosotros, si nosotros vamos a hablar así del ámbito del rock, aunque sea nacional aquí en la 102.7, el día de hoy estarían presentando concierto Villagrán Bolaños y también estaría Deficiente y Quasar. Sí, sí, sí. Ellos serían más o menos los que van a nuestro estilo aquí en la 102.7, que sería Villagrán Bolaños, Deficiente y Quasar, que estarían de invitados en estas presentaciones en lo largo del transcurso así de la tardecita noche. También algo que me interesa muchísimo es que van a tener una batalla de bandas, van a estar realizando una batalla de bandas de muchos artistas emergentes que se postularon y llevarían un premio para el que gane esta batalla de bandas. Entonces bastante lindo también ir a conocer un poco qué están haciendo los chicos ahí con el ámbito musical en nuestro país. Así que, y de paso disfrutar, por qué no, Villagrán, Deficiente o Quasar también, que es una banda que, Quasar sobre todo, que es una banda que últimamente adquirió muchos fanáticos con este regreso que tuvieron hace poco a los escenarios. Así que buenísima la actividad para los que nos quedamos aquí en lo que sería la zona de Asunción. Esto en calle Palma ya comenzó a las 11 de la mañana, ahora a las 11 del mediodía, y va hasta medianoche. Entrada libre, gratuita, vayan con tiempo. Sepan también que el estacionamiento es un poco complicado en el centro de Asunción, así que vayan con tiempo, tranquilos, para relajarse, no para estresarse, ¿ok? A disfrutar.

Así que ya saben, mis queridos oyentes, para los que nos quedamos aquí por lo que sería Zona Central, también tenemos para divertirnos. Ya te tiramos todas las ideas, a ver si realizas alguna. O bien si te quedas en casa también ayer en Tiempo Aspen con todas las recomendaciones de películas que estuvimos tirando en el transcurso de la semana. Ahora sí, momento de seguir con buena música al ritmo de Eddie Murphy, que llega aquí en Aspen Weekend.

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45 minutos, van pasando de las 11 de la mañana. Ya estamos llegando a la recta final de Aspen Weekend, pero no sin antes recomendarte una última actividad para este fin de semana largo. Porque el día de mañana, sí, mis queridos oyentes de la 102.7, el día de mañana a las 17:30 de la tarde tendremos un amistoso de la Albirroja, sí, de Paraguay versus Bolivia. Es así que la Albirroja ya completó plantel y tiene la mirada fija en Bolivia. El día de ayer estuvieron realizando una jornada de entrenamiento, que estuvieron trabajando en el predio de la Universidad George Mason de Washington DC, todos, claro, a disposición de Gustavo Alfaro. Estuvieron entrenando allí con todo el cuerpo técnico. El día de hoy, también sábado, tendría su última práctica antes del encuentro de mañana, que también sería en este mismo predio de la universidad a las 17 horas. Así que nos enteraremos de más noticias y cada vez más un probable onceno. Esto también tendrá una conferencia de prensa mucho antes, a las 15:30 horas. Y es que así Paraguay se medirá el día de mañana con Bolivia a las 17:30 horas en el Audi Field Station de Washington DC. O sea, esto es un amistoso nada más, pero por ahí, si se quedaron con ganas del mundial, pueden volver a ver a la Albirroja en este amistoso versus Bolivia el día de mañana a las 17:30 horas, para que vayan agendando ya también. Hay un probable onceno también que se estipula, que sería Orlando Gil, Juan Cáceres, Gustavo Gómez, Omar Alderete, Junior Alonso, Diego Gómez, Andrés Cubas, Miguel Almirón, Julio Enciso, Robert Morales y Antonio Sanabria. Así que por ahí, si no les gusta tanto la actividad de salir de casa este fin de semana, pueden ver el partido amistoso de Paraguay versus Bolivia el día de mañana a las 17:30 horas.

0: Así que agenda completa te dimos aquí en Aspen Weekend. Sí o sí tenés que realizar alguna de las actividades que ya te dimos en este fin de semana largo, y sobre todo a disfrutar y a descansar. Última canción y ya volvemos luego con la parte final de Aspen Weekend, con toda la previa que te armamos para este fin de semana. Y vamos con un clásico en vivo. Y para los que fueron fanáticas, teenagers de la época, en este clásico en vivo suena nada más y nada menos que los New Kids on the Block.
1: When we sing this next song, we would appreciate if each and every one of you would sing along with us. Can you do that? Okay. Wait for Joe. There he is. All right, we can do it now. It goes a little something like this.

Y de esta manera, adentrándonos en los años 90 con los New Kids on the Block, vamos culminando esta edición de Aspen Weekend. Yo sé que le puse feliz a varias por aquí, sí, las conozco. Sé que coleccionaban todo el merchandising, así que sí, para culminar esta edición, y como si estábamos hablando de Palma Joven y demás, ¿por qué no recordar la época de la adolescencia también? Y esos hermosos años 90, donde también fue auge de mucha música aquí en nuestro país.

ahora sí, oficialmente nos vamos despidiendo. Que tengan un hermoso fin de semana, a hidratarse, a cuidarse del calor, pero sobre todo también a disfrutar de todas las actividades que recomendamos el día de hoy. Que tengan un hermoso fin de largo nuevamente. Pero nosotros sí, ojo, nos encontramos el día lunes con Tiempo Aspen de 16 a 18 horas, que vamos a estar aquí presentes acompañándote también para que me comenten todo lo que estuvieron realizando, o para la vuelta también, si es que se metieron un viajecito express por allí. Que lo disfruten y nos encontramos.

0: el día lunes para disfrutar el feriado aquí con buena música en la 102.7 y nos despedimos al ritmo de Neo Radicals.
1: 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El gobierno de Senegal le otorga a Bob Marley la medalla de la paz y lo hace en representación de todas las naciones africanas. 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
7: Muy pero muy buenos días o buenas tardes, a según el uso horario o el uso que le demos a este sábado. ¿Cómo les va? ¿Cómo están? Bienvenidos. Estamos iniciando una jornada más y una maravillosa edición de Empresas y Empresarios con toda la adrenalina, con toda la potencia, con todas las ganas, por supuesto, y con todas las endorfinas que genera esta radio, esta cabina, esta magia, los grandes clásicos de la música y, por supuesto, los temas que vamos a compartir con ustedes. Estamos iniciando ahora todo.

clásico, se vuelve un clásico en la sexta edición el próximo 20 de octubre y tenemos muchísimo para hablar sobre un tema, como siempre digo, mucho, muy importante para el país. No solo Asunción, para nada, todo el país, porque hablamos de infraestructura vial, desarrollo a corto, mediano y largo.

0: Y un súper clásico que gusta a todos, sobre todo mis visitas, mis entrevistados, así que disfrutan de la Electric Light Orchestra, Last Train to London, el último tren a Londres. Sí, qué maravilla, realmente fabuloso la Electric Light Orchestra. Ojalá algún día pueda venir a nuestro país esta súper banda y haya infraestructura para eso. Y hablando de infraestructura, un referente, él es un amigo de la casa porque siempre está cuando lo necesitamos de alguna u otra manera. Y este no es el día de la excepción. Mi querido ingeniero, presidente de Cavialpa, Paul Sarubi. ¿Cómo le va, ingeniero? Buenas tardes o buenos días. ¿Me escucha ahí el ingeniero Sarubi? A ver si vamos. Ahí me
1: ¿Qué
0: escucha.
1: tal, Marta? ¿Cómo estás? Sí, no se escuchaba muy bien ahí con la música de fondo, pero
0: Ah,
1: estoy escuchando bien. ¿Qué
0: ahora
1: tal? ¿Cómo estás?
0: ahí está súper bien. Bajas también el retorno de tu conexión a la radio. Perfecto. Bueno, ante todo, gracias, ingeniero. A veces sabemos que no se puede dar, surgen los imprevistos, pero igual agradezco muchísimo y valoro tu predisposición para compartir con nosotros y con la audiencia todo lo que decíamos al principio. El Foro Cavialpa, que ya es un evento marcado en la agenda de todos los referentes de la construcción, y este año tenemos, pero como no podía ser menos, una preparación, un tema, pero maravilloso.
1: Muy contento, ¿verdad? Un año más organizando este foro de Cavialpa, la verdad que ya es.

0: ya con completo todos los temas relacionados con lo que es la inversión en infraestructura y bueno, qué significa inversión en infraestructura en lo que es el crecimiento económico del país, en lo que es la mejora de la calidad de vida de la gente y en lo que significa también el crear condiciones para que también después de la inversión desde el sector público genere condiciones para que el sector privado también pueda invertir de manera exponencial, ¿verdad? Siempre hablamos de eso, cómo hay que inversiones bien pensadas y bien estructuradas del Estado, cómo trae después esta gran cantidad de inversión privada que hace que se multiplique el desarrollo y el bienestar de la gente.
1: Efectivamente, y a medida que el tiempo nos permita y que vos también puedas compartir con nosotros, le cuento a la audiencia, el próximo 20 de octubre se va a realizar desde la mañana hasta ya prácticamente la noche, toda una jornada con presentaciones, el foro, una exposición de lujo que vamos a ir desentrañando a lo largo del programa Ingeniero en el Gran Teatro del BCP. El lema de este año, infraestructura que transforma vidas, como siempre digo, no es mera retórica, ese es el objetivo.

0: espera el foro y exposición Cavial para este año, ingeniero?
1: Bueno, es lo que te decía, ¿verdad? Pues, por un lado, la infraestructura como un generador de desarrollo económico, ¿verdad? Como uno de los pilares fundamentales de la economía del país. Por otro lado, esa mejora de la calidad de vida de la gente que es afectada en la zona de influencia de los diferentes proyectos de infraestructura. Y por sobre todo la gran generación también de mano de obra que hay atrás de la construcción, ¿verdad? De estas casi 300.000 personas que trabajan en el sector de la construcción, que bueno, viven y tienen un bienestar económico y familiar atrás de las obras. Y ese día, tocando diferentes temas, una jornada larga, con participación de todas las personalidades principales del sector público, del presidente de la República, vicepresidente, ministros de diferentes ministerios, directores, secretarios, también parlamentarios, senadores, diputados, todas las personalidades políticas que son los

0: caso del arranque de la nación y cuáles son los volúmenes y la forma de invertir que tiene el presupuesto público, lo que es ahora un tema importantísimo que es la política energética y el futuro energético del país, lo que es el desarrollo industrial, este auge que hay ahora y ese crecimiento que hay dentro de la industria nacional, y bueno, otros temas también importantes que tienen que ver con la infraestructura.
1: ¿Qué ha acertado el contar con la presencia, y ahora voy entendiendo también por qué lo invitan, al expresidente, reciente expresidente del Uruguay, Luis Lacalle Pou, justamente porque, bueno, Uruguay estuvo trabajando mucho con esto y fue una de las políticas de trabajo del expresidente, que va a participar, para que la audiencia también vaya asumiendo y viendo el nivel de importancia que tiene este foro de exposición Cavialpa. Evidentemente va a tocar temas que buscarán ser replicados o emulados en el país, ingeniero.
0: Sí, yo creo que Uruguay es un país que no solo como Paraguay podemos

después también es importantísimo las condiciones, infraestructura que se dieron para que también vengan esas inversiones. Vinieron estas papeleras, por ejemplo, Uruguay, con inversiones multimillonarias, y todo eso fue gracias a las inversiones que se hicieron en todo lo que significa el sistema logístico de Uruguay, desde las concesiones de carretera, desde puentes nuevos que hicieron, de líneas ferroviarias, puertos, o sea, una gran inversión en infraestructura dentro de una economía que es parecida a la nuestra y un país que inclusive es más pequeño que el nuestro, y que ocasionó, como te decía, esta gran inversión privada

hermano para un país como el nuestro, y pero de otra manera, tratando de tener esos márgenes para poder invertir y poder verdaderamente dotarle al país de la infraestructura necesaria para el desarrollo.

0: siempre genera mayor margen para poder invertir.
1: Justamente acá, desde un principio que hablábamos años atrás, cuando empezaba lo de Cavialpa y todo esto, cuando vos también asumiste que fue una época bastante complicada, ingeniero, de pandemia y demás, el tema de y que estaban los números en rojo, no sé cómo estarán ahora, eso también te iba a preguntar, en el tema de la deuda hacia el sector de la construcción y lograr un buen acuerdo, por decir así, entre el sector público y el sector privado, lo que creó o lo que planificó el gobierno del presidente, el señor Lacalle, es bastante interesante. Hablamos de un sistema de cooperación entre el sector público y privado, que se puede poner acá también en camino, se puede replicar.
0: Sí, por supuesto que sí, ahí, bueno, felicito mucho. Se llevan adelante muchos proyectos de concesiones, de utilización de la ley de la asignación público-privada, en la cual los riesgos también se distribuyen dentro del sector público y el sector privado. Ahí ambos sectores se vuelven socios y importante es justamente ir entendiendo y aprender de cómo se van distribuyendo esos riesgos, ¿verdad? Entonces, hacer que los contratos estén bien especificados y que verdaderamente cada parte pueda manejar el riesgo, que tenga más posibilidades de poder de poder manejar, ¿verdad? Y todo eso se aprende también de experiencia de exitosa de otros países como Uruguay, como Chile, Colombia, son países que verdaderamente se desarrollaron muchísimo a través de ese tipo de proyectos y de herramientas público-privadas como las concesiones y las APP. Y bueno, toda esa experiencia tenemos que tratar de traer acá y justamente a través de estos paneles, de estas charlas, y escuchar una persona tan importante como el presidente Lacalle Pou y otros referentes que también van a venir de otros lugares de Sudamérica a contar su experiencia. Creo que se puede quedar mucho aprendizaje en el país, ¿verdad? Y es lo que tratamos de hacer a través de estos foros, ¿verdad? El poder escuchar

0: Paraguay de ese modelo que va a presentar el expresidente Lacalle aquí, que tiene reformas prioritarias? ¿Y qué reformas, de verdad, vos crees que se necesitan para conectar mejor a nuestras regiones y demás, hablando de infraestructura?
1: Para mí es importante.

0: manera, pero con el agregado de que también la empresa privada era la que ponía el dinero para poder hacer la obra, ¿verdad? Entonces, tiene que conseguir el financiamiento normalmente de algún ente financiero, de un banco, hace toda la inversión y después el Estado paga esa inversión a lo largo del 10, 12, 15 años, dependiendo de cómo se establezcan dentro del contrato, ¿verdad? Dentro de los pliegos. Y eso hace que también se pueda generar mayor cantidad de obras a ser rehabilitadas, proyectos a ser rehabilitados y a ser mantenidos, y que después el Estado, en vez de tener que pagar todo eso en 2 o 3 años, pueda pagar, como te decía, en 10, 12, 15 años, ¿verdad? Entonces el impacto económico es menor, ¿verdad? Ese tipo de experiencias en Uruguay fueron súper exitosas, y creo que tenemos que ir analizando para poder también aplicarlas dentro de nuestro país. Acá nosotros tenemos más de 10.000 kilómetros de rutas pavimentadas, tenemos otras 60, 65.000 kilómetros de rutas no pavimentadas, y si no se mantiene, se cae, ¿verdad? Al final lo más
1: Claro.
0: caro que hay es volver a reconstruir una ruta que no fue mantenida. Entonces,

0: que valga el tema. También es otra de las razones por las cuales también vamos a tratar de tocar mucho lo que es el tema energético dentro de lo que es este foro, porque
1: Que no se puede evitar tratar ese tema, claro.
0: y claro que sí, porque somos un gran productor de commodities, ¿verdad? De productos primarios, y tenemos que de a poco empezar a industrializarlo y darle el valor agregado, como para poder también nosotros ya consumir internamente o exportar productos ya industrializados. Eso, como te decía, le genera ese valor agregado a toda nuestra producción por un lado, y por otro lado genera una gran cantidad de mano de obra de calidad también, que va a hacer que cada vez seamos menos dependientes de lo que es los negocios agro ganaderos, ¿verdad? Que a veces hay años con sequía o con inundaciones, que afecta mucho a la economía del país. Bueno, cuando más industrializados estemos, menos dependientes vamos a ser del negocio agro ganadero. Y todo eso también se discutirá en este día de foro que vamos a tener el 20 de octubre.
1: Vamos a ver cómo nos da el tiempo. Te iba a hablar también de si es que en esto, pero obviamente habiendo tantas autoridades que van a estar presentes, si ese éxito del CREMAM, así puntualmente esto, y después hablamos de más temas de Cavialpa, este tema del éxito de replicar algo así como el CREMAM acá en nuestro país también, a tu criterio, ¿depende de cambiar ciertas cosas de las leyes actuales o depende solamente de la voluntad del presidente, por ejemplo?

0: mantiene un espacio de debate evidentemente sobre infraestructura constante. ¿Qué resultados no solo se esperan ahora, sino que vos ves y observás que se han logrado durante todo este tiempo de foros Cavialpa que se han realizado?
1: Yo creo que desde mi punto de vista generó un resultado muy positivo, ¿verdad? Porque son jornadas en las cuales todos estamos abocados a analizar a profundidad todo lo que son los diferentes desafíos que tenemos nosotros dentro de lo que es el desarrollo del país en lo que se refiere a infraestructura, ¿verdad? Cómo hacer mejores obras de infraestructura, cómo contener el margen para poder invertir la cantidad de infraestructura que necesitamos y cómo juntos entre el sector público y el sector privado poder tener esas discusiones y poder generar juntos las políticas de Estado que el país necesita, ¿verdad? Entonces creo que eso es algo que hoy en día ya se volvió periódico, rutinario, ¿verdad? El saber que una vez al año vamos a tener este evento y que en este evento vamos a aprovechar para poder tocar los temas de actualidad que sean importantes para lo que es nuestro desarrollo, ¿verdad? Y cada año va cambiando también los diferentes temas en base a lo que son las diferentes necesidades y condiciones del momento del año, ¿verdad?
0: Sí.
1: Hoy creo que uno de los mayores desafíos es bueno, analizar cómo podemos seguir generando este margen para invertir lo que el país necesita, que la verdad que estamos lejos de poder llegar a los números que necesitamos.

0: lo que es la logística del país y lo que es la energía también necesaria para poder tener las industrias competitivas.
1: Justo que mencionaba, ingeniero, que estamos todavía lejos, pero estamos encaminados y estamos haciendo el trabajo. Y hablando de encaminados, octubre, sabemos, todo está bien calculado. Aquí es el mes del camino. ¿Cómo encontrás hoy al Paraguay en materia de

que hablaban de que la brecha hoy que tenemos nosotros como para poder tener una infraestructura necesaria para poder competir en la región es de 30.000 millones de dólares. Si vos le calculás de que por año estamos invirtiendo cerca de 1.000, necesitamos 30 años de inversión para poder reducir.

realmente tenemos que encontrar la manera de aumentar nuestra cantidad de inversión para tener un país como el nuestro, y eso lo dicen, sí, sobre todo un estudio muy interesante, hizo la consultora McKinsey, de una consultora internacional muy reconocida, que es cómo hacer para que el PIB del Paraguay se duplique en los siguientes 10 años. Para duplicar el PIB del país nosotros necesitamos un crecimiento económico sostenido de por lo menos 7% por año de PIB en los próximos 10 años, y para poder cumplir con esa meta de crecimiento económico, esta consultora McKinsey hablaba de que nosotros no podemos invertir menos del 4,5% del

sanitaria, hospitales, y todo lo que es el sector energético. Hoy todavía tenemos energía disponible, pero o sea,

0: aumentar su cantidad de energía generada o la potencia disponible que tiene el país. Eso no es algo que se hace en un año, ¿verdad? Los proyectos de generación de energía son proyectos que tienen plazos largos y hoy tenemos que empezar a trabajar en eso.
1: El tema, bueno, para que también la audiencia sepa, porque nos dicen, bueno, se habla del camino, camino, camino, es cierto, el camino es lo principal, ¿verdad? Pero ustedes son conscientes, y eso se trata en cada edición del foro Cavialpa, ¿cuáles son las obras o las principales obras que se tienen que hacer acá para mejorar? Ya hablabas de competitividad, la calidad de vida. Y bueno, sabemos que no se está invirtiendo todavía lo suficiente, ya lo mencionaste, pero para que la gente sepa que en el Foro Cavialpa y que todo, en este encuentro se es consciente de todo eso que se tiene que hacer en nuestro país.
0: Sí, después siempre hablamos de que estamos acá en el centro de Sudamérica, que a veces se toma como algo negativo, ¿verdad? Que no tenemos salida al mar, pero por otro lado tenemos que dar vuelta a esa situación y podemos ser nosotros un hub logístico y un hub de desarrollo económico dentro de lo que es la región, ¿verdad? Estamos en medio de dos países enormes como Brasil y Argentina y tenemos muchísimas condiciones para poder aprovechar esta vecindad que tenemos acá, pero eso solamente vamos a lograr si es que le dotamos al país de todo el sistema logístico como para poder ser eficiente, ¿verdad? Un ejemplo que te puedo dar.

es de un ejemplo claro de lo que es una política de Estado a largo plazo, lo que es una inversión que va a generar un enorme desarrollo en el Chaco. Pero de vuelta tiene que venir con mayores inversiones, porque solamente tener ahí la ruta y que la producción pase de Brasil hasta Chile, y que Paraguay sea solamente una ruta de paso, y no va a generar el desarrollo que también necesitamos. Ahora hay que llevar a todo ese sector de vuelta, hay que hacer más vías de comunicación, más rutas transversales para poder llevar también toda la producción del Chaco hasta la ruta bioceánica, y también hay que dotarla en las ciudades del Chaco como Carmelo Peralta, Loma Plata, Mariscal Villarrica, Pozo Hondo, de condiciones también como para que se puedan instalar ahí industrias.

0: para que te puedan instalar las industrias. Esas personas que pueden realmente generar ese desarrollo y ese valor agregado. Ese tipo de discusiones, ese tipo de proyectos así, de lo que es desarrollo de Estado a largo plazo, son lo que son ideales poder discutir en jornadas como la que vamos a tener el 20 de octubre.
1: Totalmente, ingeniero también.

0: pagar eso, porque hablamos de que ustedes no pueden, el sector privado no puede, si bien tiene una voluntad de hacer mucho y está haciendo, no puede hacer todo porque también tienen que, bueno, se tiene que pagar esto y se tiene que cobrar. Esto también lo van a abordar, me imagino, la APP, Alianza Público-Privada, la ley de concesiones, muchos temas también que se van a debatir aprovechando la presencia de las autoridades.
1: Sí, bueno, nuestro negocio es construir, sí. Financiar el capital de trabajo que necesitamos para poder hacer la construcción y cobrar, por supuesto, ahora las empresas no pueden.
0: Del aire no pueden, claro.
1: Al Estado con

veces que no están previstos en los costos de obra, ¿verdad? Entonces, ahí es importante que el Estado cumpla, que si da algo, César le va a poder pagar y que pague en los plazos previstos. Ahora,

está previsto que el sector privado pueda financiar en plazos mayores, pero son otro tipo de contratos. Entonces ahí tenemos que ponernos de acuerdo con el Estado y que el Estado diga, yo en este plazo te voy a pagar, y que genere y ir adelante contratos, va a dar los plazos.

0: Totalmente. Y hablando de esto de que cumpla el gobierno, ¿está cumpliendo con el cronograma de pagos que se acordó? ¿Se puede llegar a fin de año con algo totalmente, con una deuda regularizada o estoy soñando?
1: No, vos sabés que desde la

esto es lo que yo puedo hacer y hasta el día de hoy está cumpliendo, ¿verdad? Y eso es algo que hay que agradecer o hay que festejar que verdaderamente por lo menos se vaya cumpliendo con los compromisos, ¿verdad? Porque al final de cuentas eso es lo que nosotros necesitamos, ¿verdad? Esa previsibilidad para poder saber y que para que también nosotros le podamos trasladar eso a todos nuestros proveedores de materiales y de los clientes y que puedan saber cuáles son los pasos en los cuales vamos a poder también nosotros cumplir con toda esta cadena de empresas que hay atrás del

0: Claro, o sea, la proyección que tienen ya para el año que viene sería bastante positiva en el sector de la construcción en general.
1: Yo considero que sí.

Evidentemente, para que la audiencia pueda ver, son temas, es un mundo muy amplio, infinito prácticamente, ingeniero, de lo que se tiene que tratar en un foro como este. Por eso es que justamente hablamos detalladamente de todo lo que se pueda y que el tiempo permita, porque es algo muy grande, no es solamente cómo se paga, cómo está, como aquella. Hay ciertos factores importantísimos que son fundamentales a la hora de la infraestructura: la tecnología, los riesgos, la energía, como vos mencionabas. Y de qué manera, para que la gente vaya también adentrándose a esto, esta experiencia, porque vienen referentes y expositores nacionales e internacionales, ¿verdad?, a compartir su experiencia de la región. Y esa experiencia que se comparte acá,

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0: si nuestro país quiere cerrar esa brecha, hablando de autoridades que van a estar presentes y que seguro que estarán aquí, porque ya mencionabas, es una fecha que todos ya marcan en su agenda, como, y eso es algo maravilloso. Si Paraguay quiere cerrar esa brecha de infraestructura, sostener su crecimiento en los años venideros, ¿qué decisiones vos considerás que son las que el Estado tiene que tomar de manera urgente?
1: Para mí tiene que seguir trabajando enormemente en lo que es la calidad de gasto público. Hay que dejar más margen para inversión. Si el PIB crece, si la economía crece, pero dentro de esa economía crece, se va generando más margen para el presupuesto. Pero ese margen para el presupuesto va de vuelta a gasto corriente y no ganamos nada, ¿verdad? O sea, acá hay que, dentro de esta responsabilidad,

muchas de las cosas juntos como para que el apoco vaya mejorando, y paralelamente también se cae más efectivo y eficiente en la utilización de estas otras herramientas como las concesiones, la APP, la ley de inversión.

Y definitivamente también porque la audiencia pudo ver cómo hay demasiados temas en muchas aristas que se van tocando, que prácticamente después en el futuro ya un día va a quedarse corto, ingeniero. Vamos a tener que pasar

Yo no alboro tanto a nuestras redes, ¿verdad? De lo que son las cuentas de Cavialpa en Instagram, en Facebook, en LinkedIn, en TikTok, todas tienen nuestra cuenta de gremio de la Cámara Vial Paraguaya. Y ahí pueden entrar y ahí hay links como para poder inscribirse. La participación es gratuita, están todos invitados. Pasa anteriormente el 20 de octubre en el Banco Central, desde las 8:30 de la mañana se va a llevar adelante este foro y va a haber la comodidad y

0: pensando de la Expo y Foro, ¿cómo ves la respuesta actual?
1: Súper positiva, siento que también es un foro que creo que ya es conocido.
0: Sí, sí.
1: El primer año fue un poco más difícil, a lo mejor porque
0: nos tocó pandemia también, ¿te acordás?
1: Fueron los primeros años, fueron pandemia, fueron virtuales los foros los primeros dos años, pero la verdad que hoy en día ya la gente conoce, sabe de la calidad de esta, de este foro y interesante que es, y siempre la verdad que muchísimo éxito en lo que es la cantidad de escritoras. Seguro que este año va a ser mejor que los anteriores, como siempre tratamos de hacer.
0: Claro, siempre la voluntad está, pero mencionaste algo clave al principio y eso lo recalco siempre, ya es una actividad que marca la agenda de muchas autoridades, de muchos profesionales y que por supuesto va a seguir haciendo esto, entonces también es un desafío y una responsabilidad cada año para ustedes, me imagino.
1: Y es parte de la, vamos a decir, la responsabilidad.

0: parte también de la presencia masiva, porque cada vez el número de gente que se va, que se acerca y presencia este foro y exposición es maravilloso. Y también está esta exposición de marcas que respaldan esta actividad, porque quieras o no, la presencia tanto de autoridades como de marcas que quieran formar parte de una actividad como esta es un respaldo y un sinónimo de aval, justamente.
1: Y es bueno y es lindo entender y creo que se ve muy bien en este tipo de eventos, o en eventos como el que hace poco se hizo el de la Cotecnia, o el de ahora de la Gala de la Construcción, que también se organizó por el Paraguay Evento y mi amigo Fred Barón con todo su equipo, ¿verdad? Como ahí uno entiende que la construcción no es solamente

0: ahorita en la casa. Todo eso te muestra también en esta jornada, en esta exposición, en este caso que también vamos a tener la exposición, y se ve un poco todo lo bueno que se está haciendo en el sector.
1: Ingeniero, mira, no sé cómo decir, maravilloso todo esto. Hicimos un programa ininterrumpido sin darnos cuenta, ya prácticamente una hora de conversar de temas tan importantes para que la gente tenga idea de lo amplio que es esto. Así que agradecerte la predisposición, el corazón que le pones a todo esto también para compartir. Y bueno, me encantaría en algún momento poder compartir cabina contigo para que vengas a conocer la nueva cabina de ASFEM. Pero bueno, vamos a estar aquí, por supuesto, pendientes de todo lo que genera, va a generar y todo lo que se espera de este foro Cavialpa.
0: Yo a las 2 de diciembre, Marta, te agradezco a vos, ahí a la radio, a la audiencia que está escuchando también, ¿verdad?

0: darte la vuelta, gracias por el tiempo, gracias por permitirme hablar de esto. Y bueno, queremos el apoyo, por supuesto, para lo que es el evento del 20 de octubre. Yo vuelvo a invitarle otra vez a toda la gente para que se vayan inscribiendo. Va a ser un éxito y verdad es una jornada en la cual se aprende muchísimo.
1: Sí,
0: nos esperaremos ahí.
1: Definitivamente, como siempre te dije desde la primera.

0: Marta la monta el día de hoy, ¿verdad? Y así seguiremos por muchos años más.
1: Me encanta.
0: Y gracias a todos los que siempre apoyan también.
1: Muchísimas gracias, el querido ingeniero Paul Sarubi, presidente de Cavial para la Cámara Vial Paraguaya. Estuvimos así ininterrumpidamente, qué maravilla, conversando de este tema y de todo lo que se va a tratar. Y así vamos llegando ya al final, ¿verdad? Hacemos un redondeo de todo esto y después vamos a seguir con más música, porque este es un evento de

presidente reciente, en el 2025 terminó su periodo, Luis Lacalle Pou Pustamante, hijo del expresidente Luis Alberto Lacalle de Herrera, también son presencias importantes porque hablan de experiencias que tuvieron en su país exitosas, que aquí se pueden replicar, hablando de voluntad política, de conocimiento, y cuando se van uniendo varias personas, varios directivos,

utopía, no es un sueño, es una realidad. Solo que hay que conocer esto y toda la audiencia está invitada a participar y ser parte de este foro el próximo 20 de octubre, la sexta edición del Foro de Exposición Cavialpa, un espacio que reúne a referentes nacionales e internacionales para abordar los principales desafíos y oportunidades del sector. El evento, como les dije, va a ser en el Gran Teatro del Banco Central del Paraguay, desde las 8 de la mañana hasta las 19 horas. Como ya mencionaba el ingeniero Sarubi, la entrada es libre y gratuita, pero uno puede adentrarse más ingresando o averiguando en las páginas de Cavialpa o también del Grupo Paraguay Eventos y Emprendimientos, por una cuestión de logística para que se pueda organizar mejor y uno esté mucho más cómodo, porque vamos a tener la oportunidad de estar ahí, de ser parte, de preguntar incluso todo aquello que nos

0: y a las 18 de Empresas y Empresarios por las pantallas de ABC TV. Mañana nuevamente al mediodía, Empresas y Empresarios, y a las 17, Espacios y Tendencias. Y a las 20 horas, Pro Empresas por Canal Pro. Mañana, Pro Empresas, 20 horas, el programa que se suma en esta temporada 2026. Y el jueves nuevamente, Pro Empresas por Canal Pro a las 20 horas. Llegamos al final, programa récord hoy, fue un desafío total y lo hemos logrado. Muy bien, gracias también a la audiencia y a la producción de lujo que tenemos aquí en Paraguay Eventos. Hasta el próximo sábado. Chau, chau.
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5: Pero muy buenas tardes, bienvenidos todos a un programa más de Aspen Vino acá en la 102.7. Mi nombre es Oliver Gallet, son las 18:08 y estaremos disfrutando de 2 horas de muy buena programación musical en vivo y en directo con todos ustedes desde los estudios de Radio Aspen. La programación musical a cargo de Dino Alfonso para

0: buena música, todo el staff técnico de Radio Aspen acá presente para que todo salga al aire correctamente, y por supuesto acompañados como siempre la gente de MG Wines para los vinos Santos y Seixos de Portugal y Finca de Cero de Mendoza, Argentina. 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Y mientras que estamos ya al aire y ya caen los mensajes, saludos a Jorge, que nos dice, escuchando desde el auto, camino a reciclarte. Saludos a Tony también prendísimo al programa de radio, por supuesto. Tony seguramente no está camino a reciclarte, pero está camino a reciclarse. Va a pasar del tereré a algo un poco más interesante, porque ya es la hora, ya comienza a ser la hora del aperitivo. Bueno, señores, vamos a ir a la música y volvemos enseguida con mucho, pero mucho más. Aspen Vino.
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nos quedamos en el viejo mundo. 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Bueno, me mandan al WhatsApp información política. No la voy a divulgar, evidentemente, pero sí, señores, estamos a una semana

deben ir a votar, a cumplir. Nosotros vamos a estar acá atentos con todos ustedes, vamos a estar informando probablemente en vivo y directo con todos ustedes los resultados de ese domingo 4 acá en el programa Aspen Vino, como siempre 18 a 20 horas. Mientras tanto les comento que Rubio Ñu está perdiendo en su casa por 2-1, está ganando Deportivo 2 de Mayo. Sí, señores, Deportivo 2 de Mayo 2, Rubio Ñu de local 1, y hoy se jugó un partido en Inglaterra entre España e Inglaterra. El partido terminó 3-2 a favor de los campeones mundiales, a favor de España. Así que ese es el poco los resultados del fútbol. Son las 18 horas 22 minutos. Vamos a la música, volvemos enseguida con más Aspen Vino.

0: 92 del partido entre Rubia Ñu y 2 de Mayo, empatados 2-2. Sí, señores. Son las 18 horas 27 minutos y te quería contar nada más que si hoy no tenés ningún programa, no tenés un cumpleaños de un amigo, no tenés un casamiento, no tenés una primera comunión, te esperamos en Le Sommelier. 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Bueno, acá tengo un mensaje. Dice, hola Oliver, aquí el comandante en sintonía, dice. Perfecto, el comandante. Bueno, no sé si será el comandante o la jefa la que está en sintonía. Ah, ya está aclarando ahora. Está aclarando que está con Jenny. Ok, porque me parecía más que era Jenny la que estaba en sintonía y el comandante está acompañando. Vamos a ir a la buena música. 18 horas 29 minutos y 2 segundos.
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1: Horas 39 minutos. Saludos a Carla, que nos está escuchando desde el auto, y a Clara, que no trabaja en alguna de las plataformas. ¿Por qué eso? Porque casi siempre la agarramos escuchando el programa en el auto, y la verdad que mucha gente a esta hora se está desplazando, muchísima gente que nos escucha en el auto, mucha gente que nos escucha cuando está haciendo deportes con los auriculares. El otro día me crucé con alguien en un supermercado, y se acercó a mí y me dijo: espectacular el programa, Oliver, aprendo muchísimo, disfruto mucho de la música. Bueno, eso se debe gracias a Gino Alfonso. Y me dice: te escucho los domingos cuando estoy caminando, es el domingo, el día de mi caminata, y con el auricular voy escuchando el programa para hacerlo más agradable. Así que gracias a toda esa gente que siempre está prendida a Radio Aspen y a Aspen Vino, disfrutando con nosotros, no solo disfrutando con nosotros,

aprendiendo. Bueno, terminó el partido entre 2 de Mayo y Rubieñú 2-2, y ahora se viene el partido entre Trinidense y Cerro Porteño, con la prácticamente obligación de Cerro Porteño a ganar ese partido. Acá Marta también se está manifestando desde la costanera, se está manifestando diciendo, no, mentira, esto es una foto vieja que me sale acá desde la costanera, me dice, hola, después de mucho tiempo, saludos, camino a Pirayú, dice. Bueno, gracias Marta, espero que estés disfrutando del camino de este fin de semana alargado, porque no solamente vas a estar escuchando el programa hoy, mañana, sino que el lunes también lo vas a poder estar escuchando la radio desde donde estés, sin tener que ir a trabajar, porque mucha gente se va a tomar un día libre más, feriado largo. Sí, señores, nuestro día Batalla de Boquerón, que cae el 29, lo cambiaron al lunes 28. Evidentemente que la fecha de la victoria del festejo no se podrá cambiar jamás, pero el feriado sí se cambia. Bueno, vamos a continuar con buena música, porque sí, estamos disfrutando de lo que Hino Alfonso siempre nos pone.

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0: Bueno, saludos a Alejandro que nos está escuchando en la ruta 11, camino de, viniendo, llegando a Clorinda, desde Argentina nos están escuchando. También saludos a nuestro amigo Carlos que nos está escuchando desde Villarrica. Dice calor 37 grados. Sí, Carlos. Acá en Asunción igual que allá en Villarrica, 37 grados. 39 anuncian para mañana. Escucharon bien. Primera semana de primavera. 39 grados mañana. Y para celebrar la primera semana de primavera, para darle así como una cereza a la torta, el lunes, 41 grados están anunciando. Señores, está para el torrontés. Señores, está para el Sauvignon Blanc. Señores, está para el Chardonnay. Señores, está para el Variño. Señores, está para el Chardonnay. Está para el vino blanco. Evidentemente que está para el vino blanco. No podemos decir que no. Con estos calores debemos de disfrutar vino fresco. Vino dentro de una linda champañera. Acá me dice linda temperatura sobre acceso sur. Y 49 grados anuncia el auto. Bueno, eso es porque el motor está parado seguramente y irradia calor del motor. Pero sí, evidentemente muchísimo calor. Muchas gracias por el mensaje, Jorge, que nos manda entonces desde acceso sur. Vamos a continuar con buena música. Son las 18 horas 58 minutos.
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me manda mensaje Diego, me dice: Oliver, con estos calores está permitido ponerle hielo al vino. Mira, Diego, conocemos una frase, ¿verdad? Si el vino es tuyo, haz lo que quieras. Pero así, te lo digo yo de esa forma: haz lo que quieras. Pero te lo voy a decir yo como profesional del mundo del vino. ¿Querés tomar frío tu vino? Enfría tu vino. Pero no le pongas hielo. Vos no sabés el trabajo que tuvo el enólogo. Todo un año trabajando en el viñedo. Todo un año trabajando en la bodega. Las reducciones. En conseguir el mejor elixir posible para que vos lo disfrutes. Así, de la forma que el enólogo quiere que vos lo disfrutes. Así como lo embotelló, es así que quiere que lo disfrutes. Vos le pones hielo, lo diluís. Y él no quiere que vos lo disfrutes así. Él no hizo ese producto para que vos lo diluyas. Así que un poco de respeto hacia el enólogo. Un poco de respeto hacia la etiqueta que estás comprando. Un poco de respeto hacia la etiqueta que te regalaron. Enfría el vino si quieres tomarlo frío. Pero no lo pongas hielo. Mi recomendación. Me duele en el alma, pero me duele en el alma ver a alguien poner hielo al vino. Lo que significa o que no conoce de vino, o que no le importa el vino, o que le da igual tomar cualquier cosa como vino, no importa si es de caja o de botella,

nada más que eso. Pero como siempre decimos, el dueño hace lo que quiere. Así que si querés hacer lo que vos querés hacer, hacelo. Pero no me cuentes. Vamos a la música. Volvemos a seguir con más. Mucho más. 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

Mazo ahí me dice Sergio, gracias Sergio, sé que estás disfrutando de este muy pero muy buen tema. 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

¡Qué buen tema de Rod Stewart! Me dice Javier. Gracias, Javier. Gracias por estar acá acompañándonos en Aspen Vino. Como siempre, al igual que nosotros también, ese tema nos gusta mucho y no tiene un feeling para poner los temas en su momento exacto. Bueno, vamos a ir un poco a las menciones. 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

19:48, terminó el primer tiempo entre Sportivo Trinidense y Cerro Porteño. 1-1 va el partido, sí señores, y bueno, y nosotros vamos a hablar de MG Wines, sí señores, MG Wines es importador en Paraguay, de los vinos Finca de Cero, de los vinos Santos y Sellos, pero también de los vinos de la bodega Aresti. 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
1: Bueno, señores, se está terminando el programa del día hoy, sábado. Nos volvemos a encontrar mañana. Sí, señores, mañana a las 18 horas, como siempre. Y por supuesto, vamos a estar disfrutando de 2 horas de buena música, de 18 a 20 horas, tal vez con sorpresas el día de mañana. Muchas gracias a todos ustedes por haber compartido con nosotros estas 2 horas de programación. Muchas gracias, Hino Alfonso, por los temazos que nos pusiste el día de hoy. Gracias también a todo el staff técnico que estuvo acá. 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Bueno, señores, me vuelvo a despedir, pues tal vez nos encontramos esta noche. Si pasan por Les Sommeliers, será un placer recibirlos ahí. Si quieren llamar y hacer reservas,

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